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La que huele a naranja y trapiche tiene pies de paloma rabiche, y sabrosos y densos y gruesos como dulce de coco los besos es su boca de púrpura horchata, tamarindo y almendra y banano, y que perfuma el aire cubano.